Muy buenas noches. Bienvenidos a Latin Connection acá por la Tacoma Radio 94.3 FM. Yo soy Luis Ayala y gracias por acompañarme en este recorrido por sonidos alternativos. Algunos discos, vamos a darle un repaso a algunos discos que estuvieron de aniversario la semana pasada y los que también estarán de aniversario esta semana. Acabamos de escuchar, por ejemplo, la canción Quinceañera de los Aterciopelados, una canción que sigue sonando fresca, irreverente y completamente única dentro del rock latinoamericano. Este tema forma parte del disco Tropiplop, que por cierto estuvo de aniversario la semana pasada. Si no me falla, esto fue el martes 12. El disco que salió en el año 2021, si no me equivoco también, es toda una muestra más de cómo los aterciopelados van evolucionando con su música. La verdad que, lo mencioné, es un disco que recientemente celebró aniversario y que sigue sonando con referencia obligada cuando hablamos de propuestas que rompieron esquemas, mezclando rock, electrónica, folclore y letras con mucha personalidad. Tropipop fue un álbum que confirmó que los Atercios nunca tuvieron un miedo de experimentar y precisamente vamos a seguir viajando dentro de su universo sonoro con otra canción de ese mismo disco. Ahora en Latin Connection vamos a escuchar Medita Cielo. No le cambies y continúa con nosotros. 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

0: parte del disco Defecto Perfecto, un álbum que la semana pasada también estuvo celebrando aniversario y que sigue siendo considerado uno de los lanzamientos más importantes del movimiento emo y rock alternativo latinoamericano. Con guitarras melódicas, letras emocionales y una producción que conectó con toda una generación, el álbum Defecto Perfecto ayudó a consolidar el sonido de Visión Minúscula dentro de la escena independiente en México y Latinoamérica. Ahora vamos a continuar dentro de ese mismo álbum con otra gran canción. Ahora escuchamos Veneno es antídoto, aquí a través de Latin Connection por la WWD Tacoma Berio 94.3 FM.
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Escuchabas la canción El alma no deja de sentir de la banda La Barranca, un grupo que es fundamental dentro del rock alternativo mexicano gracias a su mezcla de poesía, experimentación sonora y una identidad musical completamente propia. La canción forma parte del disco Eclipse de Memoria, un álbum que también estuvo celebrando aniversario este domingo, pasado domingo 17 de mayo, salió en el 2013 si no me equivoco, y de verdad continúa siendo una pieza importante dentro de la discografía de La Barranca, con arreglos atmosféricos, guitarras intensas y letras introspectivas. El disco logró consolidar el sonido elegante y profundo que caracteriza a esta banda, la que yo sigo diciendo que es mi banda favorita del rock mexicano. Y ahora vamos a seguir recorriendo ese mismo universo sonoro, porque ahora en Latin Connection vas a escuchar la canción Campos de Batalla, también de La Barranca y de ese hermoso disco que de verdad yo no es el que me hace falta en vinilo, de mis favoritos de La Barranca. Así que no le cambies, continúa con nosotros, somos Tacoma Radio.

Escuchamos la canción Nena de Miguel Bosé, una canción incluida en el disco Salamandra, un álbum que estará celebrando aniversario este próximo 20 de mayo y que originalmente salió allá por 1986. Con Salamandra, Miguel Bosé exploró un sonido más sofisticado y experimental, mezclando pop, rock y sintetizadores en una época donde la música en español comenzaba a transformarse rápidamente. El disco terminó convirtiéndose en una pieza importante dentro de la evolución del pop latino de los años 80. Y vamos a seguir viajando por ese mismo álbum. Ahora vamos a escuchar la canción Aire Soy, temazo de verdad. Me recuerdo, este álbum le tengo muchísimo cariño, ya que fue básicamente en el tiempo en el que me mudé a Washington D.C. Este disco estaba saliendo al mercado y me encantaba, de verdad. Me acompañó en esos momentos que te estás convirtiendo en un ciudadano más de este país. Pero bien, vamos a continuar, como menciono. Esto es Aire Soy con Miguel Bosé. 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

Acabas de escuchar Tren al Sur de Los Prisioneros, uno de los temas más emblemáticos de la música latinoamericana de finales de los 80s y principios de los 90s. La canción forma parte del disco Corazones, un álbum que salió el 20 de mayo de 1990 y que marcó un cambio importante en el sonido de la banda chilena. En este trabajo la banda se alejó mucho del rock más crudo, punkero que tenían en sus inicios para explorar una producción más synth pop y electrónica, sin perder el comentario social y la mirada crítica que siempre los caracterizó. Corazones terminó convirtiéndose en uno de los discos más influyentes del rock en español, con una estética más pulida, pero igual de directa en su mensaje. Disco, por cierto, producido por el gran Gustavo Santaolalla. Ahora vamos a seguir dentro de ese mismo universo, porque ahora aquí en Latin Connection escucharás el otro tema que es muy conocido de ese álbum, y me refiero a Estrechez de Corazón. Así que no le cambies y quédate con la 94.3 FM. No.

Y escuchabas la canción El Club de los Imposibles de el señor Enrique Bunbury, un tema que representa a la perfección la etapa más teatral, ambiciosa y expansiva de su carrera como solista. La canción es parte del disco Flamingos, lanzado el 21 de mayo del 2002, uno de los trabajos más importantes de Enrique Bunbury después de su etapa con Héroes del Silencio. Este álbum destacó por su enfoque de producción extremadamente detallado, con capas de instrumentos cuidadosamente construidas, arreglos poco convencionales y una mezcla de estilos que van desde el rock alternativo hasta la música de cabaret, el bolero y elementos electrónicos. Flamingos es un disco que suena casi cinematográfico, con una narrativa emocional intensa y una búsqueda constante de nuevas texturas sonoras que lo convirtieron en un punto de referencia dentro del rock en español del año 2000. La verdad es uno de mis discos favoritos de él, aunque me quedo con el pequeño, que es el disco anterior. Con ese trabajo, Bunbury consolidó una identidad artística mucho más libre y experimental, alejándose de fórmulas tradicionales y apostando por una visión más amplia y personal de la música. Ahora sí me voy despidiendo. Gracias por acompañarme en esta edición de The Latin Connection. Ya lo saben, regreso el viernes al mediodía con Vientos de Latinoamérica, estrenos musicales de la escena latino alternativa, le decimos por ahí. Así que nos escuchamos a esa hora el viernes para empezar el fin de semana de la manera correcta. Así que antes de despedirme, vamos a escuchar una canción más de este disco Flamingos de Bunbury. Esto se titula Sí, que también, como menciono, está incluido en este segundo álbum como solista de Enrique Bunbury. 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Ok, señores, que tengan una excelente semana y los escuchamos. No le cambies a la señal de la 94.3 FM.